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Cada mañana a mí les abren una puerta. Se montan en un carro. Toman una carretera. Salen a buscar el pan de cada día, sin saber qué noticia les espera en la esquina. Porque la calle está peligrosa, el volante está peligroso y el mundo está violento. Pero hay una oración que sigue abriendo caminos. Señor, sal conmigo y vuelve conmigo.

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destruido, devastado. Tuve que ir a despedirlo. No es lo mismo que te cuenten a que tengas que vivirlo. Bienvenido fue el rencor y la venganza en mi mente en contra de aquel conductor, el autor del accidente. Pero claro, fue accidente. Ni siquiera lo planeó, no fue su culpa. Pero ¿cómo le explicaba el corazón? ¿Cómo me hacía entender si para mí era inexplicable? Y la ira solamente buscaba algún responsable. Me tomó un mes entero para poder superarlo. Decidí volver a Dios, y no para cuestionarlo, sino para rendirme, para volver a buscarlo. Comencé a ser portavoz de su mensaje y a predicarlo. 5 años pasaron mientras predicaba de su amor. La verdad no había sanado por completo aquel dolor. Se asomaba en la ventana de mi vida aquel rencor, recordándome aquel hombre, sí, aquel conductor. Qué ironía, hablar de amor mientras rencor tenía. Seguir predicando así era solo.

0: Jesús y lo recibió en su vida, hoy caminas en la luz y su gracia inmerecida. 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
1: ¿Qué manera de llamar?

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0: Poco eso me funciona así. 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Si hoy me ves de pie, fue por ese amor perfecto que aún sin merecerlo se entregó por mí.
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Tu palabra dice, hay esperanza para tu porvenir. Tus hijos volverán. Y también dice, yo defenderé tu causa y salvaré a tus hijos. Hoy levanta

Jesús, no vengo a pedirte riquezas, no vengo a pedirte que todo sea fácil. Hoy vengo a pedirte algo más profundo. Cambia mi corazón, quita de mí lo que no se parece a ti y enséñame a amar como tú amas.

Señor, no quiero solamente cantar de ti, quiero parecerme a ti, porque es fácil adorarte cuando todo está bien. Pero enséñame a tener tu corazón cuando me rechazan, cuando hablan de mí, cuando me decepcionan, cuando tengo razones para no perdonar. Jesús, arranca.

nuestras manos para ofrecerte nuestros cuerpos en sacrificio vivo, santo y agradable a ti. Vamos, ofrece tu cuerpo por unos momentos. Quizás algunos dicen: no tengo mucho en este mundo, no tengo oro ni plata, pero tienes algo que es millones de veces más valioso que el oro y la plata, y que es tu cuerpo. Y solo tú puedes decidir a quién se lo ofreces. Si usas tus miembros para servir a la injusticia y al pecado, o presentas tu cuerpo como sacrificio vivo, santo y agradable. Y no digas: es que yo me siento un poco culpable, me siento un poco sucio por las cosas que he hecho. Una vez más,

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1: Señor, antes de pedir otra victoria, quiero abrir mi corazón delante de ti. No quiero escuchar.

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amándose unos a otros, como en Efesios. Sea de izquierda o de derecha, no llames a tu hermano necio, y al árbol caído no lo trates con desprecio. Ayúdalo.

en medio de un caos que asfixia. Este mundo moribundo se ahoga. Y tú y yo tenemos el oxígeno. Seámoslos.

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amándose unos a otros, como en Efesios. Sea de izquierda o de derecha, no llames a tu hermano necio. Y al árbol caído, no lo trates con desprecio. Ayúdalo.

0: en medio de un caos que asfixia. Este mundo moribundo se ahoga. Y tú y yo tenemos el oxígeno. Seámoslos.
1: De la música vive por días, son las 6:04. Hoy es jueves 17 de septiembre, estamos en vivo. Mi nombre es Eliezer Santana, acompañándote mientras estás preparándote. Vas con mucho ánimo, es bueno. Aquí está Amy Worship.

0: Estamos en vivo, hoy es jueves 6/28.
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Con las 6:43, hoy es jueves, Eliezer Santana acompañando, dependiente como a las 7:15 más o menos. Hoy te voy a contar una información, una historia bien impactante que no te puedes perder. Aquí en el 106.1, aquí está Lousa Mengar, se llama En tu lugar.

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donde la música vive tempranito en la mañana. Hoy jueves son las 7:02. Eliezer Santana acompañándote y arrancándote otra hora más de la música que tú puedes escuchar. Recuerda que estamos a través de Roku TV. Búscanos para que veas todo lo que está sucediendo aquí en vivo, para que tú estés alegre en el día de hoy. Aquí está Lakewood Music.

7:13, hoy jueves. Oye, escuché esto interesante, impactante. Fueron mejores amigas durante 30 años sin saber que eran hermanas. Una prueba de ADN lo cambió todo. Ambas fueron adoptadas cuando eran bebés por familias distintas y se conocieron por casualidad años después.

lo sé todo. Te la pasas cantando siempre con la música que sonamos aquí en el 106.1, son las 7:28. Mientras vas rumbo a tu trabajo, llevando a tus hijos a la escuela, aquí está Montesanto, una solicitada. ¿Dónde está Dios?

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donde la música vive. Son las 8:03. Hoy jueves, Eliezer Santana en vivo, arrancándote otra hora más de la música que tú puedes escuchar como te gusta. Aquí está Alex Espinosa. Se llama Yo Iré.

Viene, viene, está cantando, lo sé todo. Son las 8:14, estamos en vivo. Hoy jueves. Oye, el gobierno de Trump dice que Sudáfrica discrimina contra ciudadanos blancos e impone nuevas sanciones. También ha criticado con dureza la decisión de Sudáfrica de acusar a Israel de genocidio contra los palestinos en

ser querido. Hoy en el cielo se encuentra mi mamá y también Lefty, mi pianista favorito. Está con nosotros su hermano, el sobreviviente de aquella tragedia. Cristian Yare, no se me puede quedar. Abuelita Lole y abuelita Marianita.

0: extraño.
1: Si te gustó la que escuchaste ahorita y la anterior y la anterior y la otra y también la otra, déjalo saber.

son las 8:30. Hoy vas a decir que lo lograste, ¿ah? Yo lo sé todo. Aquí está Santiago Torres Jr. en el 106.1. Hoy jueves, buenos días.

Lo mejor es perdonar. Ya son las 8:47. Hoy jueves sonándote la mejor música que te encanta. Aquí en 106.1. Aquí está Lauren Day. ¿Cómo se llama? Oh Lord. Buenos días.

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1: Donde la música vive, ya son las 9:04, hoy es jueves, ya casi llega ese fin de semana, no sé qué quieres llegar ya allá. Yo te arranco otra hora más de la música que te encanta en el 106.1, aquí está Elevation Rim, Casa del Padre. Buenos días.

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1: 9:17.
2: Esta adoración es por las madres que lloran en silencio, por las que miran la puerta esperando un hijo que todavía no vuelve. Tú conoces su nombre, sus heridas, sus pasos y sus noches. Tu palabra dice: hay esperanza para tu porvenir, tus hijos volverán. Y también dice: yo defenderé tu causa y salvaré a tus hijos. Hoy levantamos una

son 9:31 en tu mañana del jueves, el 17 de septiembre. Y tú estás de cumpleaños. ¿Qué qué? Y nadie está fritado. Yo siempre te felicito. Te deseo que pases un feliz cumpleaños. Juntos, queridos, escuchando siempre el...

Dale alabanza esta noche. Vamos, apláudale fuerte. Aleluya. Amén.

Dios sí respondió. Y por eso.

Ya son las 9:48. Recuerda que hoy jueves 17 de septiembre de 6 a 10. Escuchaste a Eliezer Santana alegrando tu mañana, deseándote que pases un hermoso día. Pendiente que por ahí se acerca Iris Custodio con mucha música y pensamientos para ti. Que tengas un hermoso día. Aquí está Misión Música.

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0: Puerto Rico. Dios les bendiga. Iris Custodio contigo a través del 106.1 Renacer, agradeciéndole a Dios y pidiéndole que siempre, siempre cuide de mí, de mis hijos, de los míos, de los tuyos. Cuando salimos siempre, entreguéle todos nuestros pasos al Señor y hable con Él.
1: Salen a buscar el pan de cada día, sin saber qué noticia les espera en la esquina. Porque la calle está peligrosa, el volante está peligroso y el mundo está violento. Pero hay una oración que sigue abriendo caminos. Señor, sal conmigo y vuelve conmigo.

0: vida. Dale gracias a su amor. Dale gracias a su misericordia, que es nueva cada día.
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Mira a tu alrededor. La inmensidad del cielo, la tierra que pisas, los mares, las estrellas y todo aquello que nuestros ojos apenas pueden alcanzar a ver. Nada de esto está fuera del dominio de Dios. La palabra declara: de Jehová es la tierra y su plenitud, el mundo y los que en él habitan. Salmo 24:1. O sea, que usted y yo estamos integrados, incluidos en esa palabra. El universo tiene un dueño, la creación, un creador. Y ese Dios tiene un nombre: Jehová de los ejércitos. Por eso, cuando sientas que tus problemas son demasiado grandes, recuerda quién está contigo. Cuando una situación parece

Dios que gobierna los cielos también puede intervenir en tu vida. No importa cuán grande es la batalla, Dios sigue siendo más grande. No importa cuán oscuro parezca el camino, su poder no ha disminuido. Y no importa cuántas puertas se hayan cerrado, Él sigue teniendo la autoridad para abrir caminos donde tú no los puedes ver.

0: de los ejércitos. Ese es su nombre y no hay nadie más grande que Él.
1: Jesús, no vengo a pedirte riquezas, no vengo a pedirte que todo sea fácil. Hoy vengo a pedirte algo más profundo. Cambia mi corazón, quita de mí lo que no se parece a ti y enséñame a amar.

Señor, no quiero solamente cantar de ti, quiero parecerme a ti, porque es fácil adorarte cuando todo está bien. Pero enséñame a tener tu corazón cuando me rechazan, cuando hablan de mí, cuando me decepcionan, cuando tengo razones para no perdonar. Jesús,

levanta las manos al cielo conmigo y repite: Señor, levanto mis manos, aunque no tenga fuerzas, aunque tenga mil problemas. Confiésalo con tus labios. Todo el mundo cantando conmigo.

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Y que Dios bendiga las manos de quienes preparan nuestros alimentos, que nunca falte el pan en nuestra mesa, ni a usted, ni a mí, ni a nuestra descendencia, en el nombre de Jesús. ¿Sabe que en Juan 10:27 Jesús dijo: mis ovejas oyen mi voz y yo las conozco y me siguen? Es que ser oveja no significa ser débil, significa reconocer que no fuimos creados para caminar solos. Sabe que la oveja conoce la voz de su pastor, confía en su dirección, entiende que fuera de su cuidado puede perderse, corre peligro. Por eso, si somos ovejas, vivamos como ovejas. No corras detrás de todo lo que el mundo te ofrece. No sigas voces que te apartan de tu propósito. No permitas que el ruido de la vida te haga olvidar la voz de aquel que te llamó por tu nombre. Porque una oveja puede atravesar valles, enfrentar peligros, hasta quedar herida, pero mientras permanezca cerca del pastor, no está abandonada. Quizás hoy te sientes perdido, cansado, herido. Tal vez has tomado caminos que no debías tomar, pero escucha esto: el pastor todavía te busca. Su amor no ha desaparecido porque te hayas alejado. Vuelve a escuchar su voz, vuelve al camino, vuelve al redil. Porque cuando sabes quién es tu pastor, entiendes que no necesitas tener todas las respuestas. Necesitas aprender a seguir su voz. Somos ovejas. Él es nuestro pastor. Y vivir como oveja es confiar, es obedecer, permanecer y dejarse guiar.

12:35 en Jesús está la vida eterna, exclusivamente para nosotros, para ti y para mí también. Y qué lindo, ¿verdad? Pensar que alguien pensó en usted desde antes que naciéramos, alguien que nos ama como nadie más podrá amarnos. Alguien que no hemos llegado todavía y ya tiene una morada preparada para nosotros. 12:35, buen provecho. Mire, no se desenfoque por el tiempo que vivimos. Que el temor a lo que ve, que el dolor cuando sufrimos por lo que estamos viendo, esto es temporero. Pero hay una esperanza grande, que pronto, pronto llega el novio, el rey viene por su iglesia. Y todo será eterno, la felicidad, la paz, la libertad, el gozo y la vida con Jesús. ¿Usted se imagina estar frente de Él, cara a cara? ¿Qué le dirías? ¿Qué sería lo primero que le dijeras a Jesús? ¿Se ha puesto a pensar en eso? ¿Cómo será su hogar? Esa mesa. Esa mesa que va a estar preparada para sentarnos a comer con Él. Son tantas cosas que podemos pensar para poder mitigar el dolor de esta tierra, que sería bueno que lo pudiéramos en contexto. Vamos a pensar, ¿cómo será nuestro hogar cerquita de Jesús? ¿Qué comeremos? ¿Qué le diremos? Lo abrazaremos.

Señor, antes de pedir otra victoria, quiero abrir mi corazón delante de ti.

agradables a Él, para que cuando nosotros estemos delante del Dios de los cielos, podamos decir con orgullo: Señor, gracias por haber limpiado mi techo. Hoy mi tienda te pertenece, hoy mi corazón está limpio. Señor, hoy quiero trabajar para ti. Hoy, con tu adoración, atrévete a romper el techo.

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sabía que desde antes que conocieras el mundo, ya Dios conocía tu nombre, tus capacidades, tus luchas, el propósito que había dispuesto y depositado en ti. A veces llegan momentos de crecer y en el camino tomamos malas decisiones que quizás nos alejan de Dios. Algunas heridas, errores, influencias, decisiones equivocadas que han hecho que nuestra relación se debilite con Dios. Pero escucha esto: Dios no te ha desechado. Tu error no cancela su propósito. Tu pasado no tiene la última palabra. Y aunque hayas tomado caminos que no agradan a Dios, todavía puedes volver.

0: rechazo. Dios puede corregir sin dejar de amarte. Todavía hay esperanza, todavía hay oportunidad, todavía Dios puede restaurar eso que parece no tener solución. Vuelve a Él, abre tu corazón, permite que el Espíritu Santo haga en ti esa obra que nadie más puede hacer. Porque si Dios te eligió, tu historia no termina con el peor escenario. Por una mala decisión, todavía hay propósito, todavía hay esperanza, todavía hay gracia, todavía hay un camino. ¿Por qué? Oiga, porque el Espíritu Santo nos puede librar. Ella es Amara Kiala.
1: Presta mucha atención a lo que voy a decir ahora, porque algo estaba preparado.

Pero antes que eso llegara, yo, el Espíritu Santo, entré primero. Talemasuri Kandarabai.

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Dios sí respondió. Y por eso.

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todo sea fácil. Hoy vengo a pedirte algo más profundo. Cambia mi corazón. Quita de mí lo que no se parece a ti. Y enséñame a amar.

Señor, no quiero solamente cantar de ti, quiero parecerme a ti, porque es fácil adorarte cuando todo está bien. Pero enséñame a tener tu corazón cuando me rechazan, cuando hablan de mí, cuando me decepcionan, cuando tengo razones para no perdonar. Jesús,

3:38, esta es la hora en el 106.1. Iris Custodio contigo. Y ya empezó a llover en Mayagüez y Hormigueros. Precaución y disfrute de esta lluvia maravillosa. Bendiciones. Un despertar, lo nuevo de Emir Cencini. Saludos a las 4. Hoy mi compañero Sandy Mercado, el caballero de la radio. Dios te bendiga.

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Bueno, mi gente, como siempre, tú estás en la buena sintonía 306.1 Renacer. Y recuerda bien que aquí es donde Dios, tú y la música viven. Sandy te acompaña.

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Así que mi gente, lloviendo levemente para aquí, para la ciudad de Hormigueros. Así que tú que estás en la carretera, mucha precaución. Ese radio, como siempre, en la buena sintonía del 106.1, Renacer.

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Elías. 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

amarse unos a otros, como en Efesios, sea de izquierda o de derecha, no llames a tu hermano necio, y al árbol caído, no lo trates con desprecio, ayúdalo a levantar.

0: en medio de un caos que asfixia. Este mundo moribundo se ahoga. Y tú y yo tenemos el oxígeno. Seámoslos.
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Ahora sí, mi gente, que está lloviendo fuertemente para aquí, para la ciudad de Hormigueros. Así que si tú estás en la carretera, mucha precaución, siempre obedeciendo los límites de velocidad, pero con tu radio en la buena sintonía 306.1.

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Así que mi gente, estoy compartiendo contigo una hora más de mucha música en tu radio por aquí para 106.1 Renacer. Y yo soy Sandy, el que te acompaña.

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Alegrando tu vida con mucha música viva que emana del cielo y llega a tu corazón en esta tremenda ya noche del jueves, animando con mucho amor y mucha alegría en mi corazón para ti. Recuerda bien que yo soy Sandy, el que te acompaña.

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Bueno, mi gente, aquí en el 106.1 Renacer, siempre pensamos en ti, claro que sí, porque tú eres parte de nosotros y te llevamos lo mejor a tu vida, que es el amor de Cristo. Noche del jueves, Sandy te acompaña.

Así que lindo, suena tu radio, por supuesto, cuando tú lo tienes ahí bien puestecito en el 106.1 Renacer. Bueno, mi gente, te recuerdo que a las 8 el tremendo programa Altar de Fuego con la pastora de fuego, Wanda Jiménez. Así que tú espéralo.

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